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1: Son las 20 horas, 30 minutos.
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1: 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Le comento que miles de escolares disfrutan de las vacaciones de invierno de este 2026, uno de los recesos más esperados del calendario escolar. Sin embargo, la duración del descanso no es igual en todo el país, ya que las fechas de vuelta a clase varían según la región, amigo mío. Bueno, algunas regiones quienes vuelven este lunes 6 de julio, la región de Atacama, Coquimbo, Valparaíso, Metropolitano, Higgins, Maule, Ñuble, Biobío, la Araucanía y Los Ríos, amigo mío. Yo creo que deberían dar los feriados el día lunes para ver el España-Portugal, ¿sí o no? ¿Sí o no, maestro, el España-Portugal? Pues mira, vamos, bicho. Vamos. En las regiones que vuelven a clases el lunes 20 de julio, Magallanes, Los Lagos y Antofagasta con Pita. El 27 de julio, Arica y Parinacota, Tarapacá y Aysén con Pita.

Le comento que una noticia remeció al Ministerio Público ayer jueves. Un abogado de la Fiscalía Centro Norte fue desvinculado tras el hallazgo de restos de cocaína en un baño, hecho que ocurrió en enero de este año. Según reza el expediente al que tuvieron acceso con Pita, la bolsa que portaba contenía 260 miligramos de cocaína. Luego de aspirar parte del contenido, Udinel salió del baño, dejó la bolsa en el lugar y retomó sus funciones como si nada, compita. ¿Cuánto sabe, maestro? Está trabajando bien. Bueno, esto es exclusivo porque Estados Unidos aprobó la extradición a Chile de Rafael Enríquez Gámez Salas, alias El Turco, uno de los principales líderes de la organización criminal Los Piratas, brazo operativo del Tren de Aragua en Chile, y sindicado como, por la Fiscalía Sur, como el autor intelectual del secuestro y homicidio del exteniente venezolano Ronald Ojeda. De acuerdo con antecedentes conocidos, el imputado podría arribar al país durante la próxima semana para quedar a disposición de la justicia chilena. De hecho, en las tratativas de Cancillería se puso como plazo límite para este arribo el 28 de agosto. La llegada del turco constituye uno de los hitos más relevantes de la investigación que dirige la Fiscalía Sur, pues se trata de uno de los imputados de mayor jerarquía dentro de la estructura criminal que operaba en Chile. ¿Por qué no lo dejan allá? ¿Por qué lo dejan de vuelta? Ah, déjenlo allá, ¿verdad? Se lo regalamos.

6 de la mañana, Tren al Sur en la 100.5, los mañaneros, amigo mío. Tren al Sur. Tremendo temón. Oye, comentó que un sujeto fue detenido luego de cometer una serie de delitos en la ciudad de Los Ángeles, en la región del Biobío. Todo comenzó en el peaje Duqueco, donde con un arma amenazó a la cajera para exigirle la recaudación del día, junto con otros elementos de valor. Posteriormente, el hombre de 35 años, huyó en dirección a su propio domicilio, lugar en el que agredió a su pareja producto de una discusión. Más tarde, al salir de su casa en su auto, el sujeto chocó contra la reja de una casa y al ser encarado percutó un disparo contra el inmueble con una escopeta hechiza. Finalmente, Carabineros logró la detención del delincuente tras una denuncia por parte de los vecinos, quedando a disposición del Ministerio Público para su formalización completa. Para mí que lo tenía ansioso en GTA 6. Terrible ansioso que saliera en GTA 6, amigo. Brígido. Bueno, le comento que un chileno de 39 años fue detenido tras ser acusado de asesinar a dos combatientes colombianos en la ciudad de Nikolaev, en Ucrania. Según la información entregada por las autoridades, los tres extranjeros viajaban la noche del 1 de julio a bordo de un automóvil cuando se produjo un altercado que terminó con un tiroteo al interior del vehículo. Los medios locales sostienen que el chileno y las dos víctimas eran parte de la Fuerza de Defensa de Ucrania y que habrían estado bebiendo, dado que en el auto se hallaron botellas de cerveza más las armas de fuego. Por este tipo de crimen, el chileno será investigado por el delito de homicidio intencional de dos personas, por lo que arriesga penas que van desde los 15 años de prisión hasta la cadena perpetua cumplida. Rígido, maestro. Rígido, compadre. Camila Flores condenó la difusión de imágenes íntimas de mujeres del Valle de Aconcagua a través de un grupo de Telegram que contaba con más de 1.400 personas. La senadora entregó su opinión respecto a esta situación luego que se revelara la denuncia pública. Es gravísimo y no puede ser relativizado, digo. Detrás de cada fotografía compartida sin consentimiento hay una persona cuya dignidad, privacidad y tranquilidad son vulneradas de la forma más cruel. Finalmente, la parlamentaria aseguró que estos actos tendrán consecuencias y que la justicia debe perseguirlos con todas las fuerzas de la ley, amigo mío. Rígido, bufina. ¡Ey, si es Cody! Que me alcance la vida hasta la mañana.

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2: Son las 8 de la mañana, 35 minutos.
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0: ¡Qué chimba!
1: Buenos días, mañaneros.
2: Hola, muy buenos días, mañaneros.
3: Hola, buena, cabrón. ¿Cómo están, oye?
4: Oli. ¿Cómo están mis regalones?
5: Buenos días, mañaneros. ¿Cómo amanecieron?
3: Buena, cabrón. ¿Cómo están?
2: Buena, muchachos. Saludos para ustedes, muchachos, para todos los mañaneros.
6: Un muy buen día, mañaneros.

0: Latila M, extra la mañana. Tremendo mix ahí de Ráfaga a los 100.5, amiguito mío. ¿Qué tenemos por acá en el WhatsApp? Oye, por acá me mandan una fotito, me dicen, no, la gotita, mucho frío, hay mucha nieve, la helada, está todo blanco acá en Curacura, dicen, el sector de Curacura. Ah, el aire está en todos lados blanco, acá también hay cualquier nieblina, oiga. Allá por lo menos es un poquito despejado, acá nada, nada, nada. ¿Qué pasó? Buenos días, ¿qué pasó? Buenos días. Buenos días, buenos días.
1: Buena, buena, buena, cumpita Cota, como dice que está Cotita hoy, bueno, en la mañana, Cotita, maestro. Hace frío de nuevo, Cotita, ¿qué vamos a hacer con este invierno, Cotita?
0: Talao.
1: Oiga, Cotita, ¿por qué no se coloca uno de esos temas buenos?
0: Ya empezaste ya.
1: Usted ya sabe.
0: Ya empezaste ya.
1: De agrupación Manning. Ya empezaste.
0: No, ya
1: oiga, Cotita.
0: ¿Qué pasó?
1: ¿Y qué onda con el noticiero que está ahora en la mañana? Tiene que hablar de fútbol también, pues. Oye, Cotita, el fútbol, el ¿cómo? Fútbol está re bueno, el mundial, Cotita. Oye, Cotita, ya las bendiciones entran el lunes a clase, se le acabaron las vacaciones, Cotita.
0: Sí, maestro, el lunes nuevamente.
1: Cotita, Cotita, coloques un temita de agrupación, no. Marilyn, Cotita.
0: Venís recién llegando, córtala, amigo mío, córtala, pues si sabéis que ahora se viene el deporte deportivo, los mañaneros, pa' burri. Ah, córtala, cuando puro dando jugo.
1: Compañero, olvides, el refri, la nevera está abierta, hermano.
0: Sí, maestro.
1: Oiga. Yo partí ayer de Portugal con Croacia, ¿no? Quería poder dejar a Cristian Rolando, pues, hermano. Me dieron como 150 minutos más, hermano. Hola, la verdad. Pero no pudieron los de la FIFA, hermano.
0: Oye, el Jeremías estaba leyendo mensajes que manda, pide todo el día Marazul acá a la radio este cabrito. Todo el día, de todos los programas pide Marazul. Hasta en el folclore pide Marazul.

Así es, amigo mío, porque está llegando a su final, los 16avos de final del Mundial, compita. El domingo clasificó a octavos de final Canadá, le ganó 1-0 a Sudáfrica. El lunes clasificó a los octavos de final Brasil Brasil, compita, porque le ganó 2-1 a Japón en el último minuto. Paraguay dio la sorpresa porque le ganó a Alemania en penales 4-3, compita. Países Bajos y Marruecos. Pasó Marruecos, compita, le ganó en penales a Países Bajos por 3-2. Noruega le ganó 2-1 a Costa de Marfil. Francia le ganó 3-0 a Suecia, compita. México le ganó 2-0 a Ecuador. Inglaterra le ganó 2-1 a República Democrática del Congo. Bélgica le ganó 3-2 a Senegal. Estados Unidos le ganó 2-0 a Bosnia y Herzegovina. España le ganó 3-0 a Austria. Ayer Portugal, tremendo partidazo. 2-1 le ganó Portugal a Croacia, compita. Suiza le ganó a Argelia 2-0. Hoy se llevan los últimos tres partidos, amigo mío, por estos 16avos de final. Entre Australia y Egipto a las 2 de la tarde, Argentina y Cabo Verde a las 6 de la tarde, Colombia y Ghana a las 9:30 de la tarde. ¿Cómo quedaron los cruces de octavos?

0: Esperando su rival Cumpita que sale de ¿De dónde sale? Ya del partido de hoy día. De los partidos de hoy día, Cumpita. Así que sí, pues entre Australia y Egipto, Cumpita, sale ahí el este, ¿eh? Queda por definir esa llavecita, amigo, hoy día, compa, ¿ya? En Copa Chile, la Copa Linda, sí, Coca-Cola sin azúcar. La Copa Chile, amigo mío.
1: Oye, contra el Monumental Cabo Verde, ¿eh? Contra el Monumental, sí, Cabo Verde. Amigo. Argentina se va contra un grande mundialmente conocido en el ámbito futbolero. Qué terrible, loco, bueno, la FIFA está haciendo de lo suyo para que salga toda Argentina, la princesa Messi.
0: La están haciendo toda, a camino de flores le pusieron, ¿ah? Ya, en Copa Chile, amigo mío, se llevó a cabo una nueva fecha. El Audax Italiano le ganó 3-2 a Palestino. Universidad Católica le ganó 2-1 a Everton. Universidad de Concepción perdió de local contra Ñublense 1-0. Deportes Limán, Chico Quimbo empataron a 1. Cobresal perdió de local versus La Serena 1-0. Universidad de Chile perdió 1-0 contra Unión La Calera. Huachipato perdió 1-2 contra Deportes Concepción. Y ayer Colo Colo, Cumpita, le metió 4 al Higgins, Cumpita, sí, dolió la derrota, Cumpita. 4-1 le ganó Higgins de Rancagua a Colo Colo. Y se viene la otra fecha más de esta Copa Chile, mañana a las 3 de la tarde, así que sí, amigo, juega Magallanes versus Palestino. A las 3 de la tarde también Unión San Felipe versus Unión La Calera. Mañana a las 4 de la tarde San Luis de Quillota versus Everton de Viña del Mar. A las 6 de la tarde mañana Deportes Iquique versus Coquimbo Unido. A las 8 y media mañana Universidad Católica versus Copiapó. El día domingo, dos partidos simultáneos, Deportes La Serena versus Antofagasta por un lado y Santiago Wanderers versus Universidad de Chile por otro lado. El domingo a las 3 de la tarde, cuatro partidos simultáneos, Cumpita. Universidad de Concepción versus Ranger, Cobresal versus Cobreloa, Puerto Montt versus Huachipato, Ñublense versus Curicó Unido, Cumpita. El domingo, 4 de la tarde, Santa Cruz versus el Audax Italiano, Unión Española versus O'Higgins de Rancagua a las 5 y media. A las 8 de la tarde del domingo, Deportes Limache versus San Marcos de Arica. El día lunes, dos partidos simultáneos. Por un lado tenemos a Colo Colo recibiendo a Recoleta y a Deportes Concepción recibiendo a Deportes Temuco, Cumpita mío. Y esa es la gran copa y querida Copa Chile, amigo mío.
1: Sí. Menos mal que no fue Chile al Mundial, ¿eh? Porque si no, hubiera quedado eliminado el pase de grupo con los primeros goles que se fueron para la casa.
0: ¡Ay, hola! ¡Cabros! Y así yo me comienzo a ver. Nos escuchamos mañana, pues. No, el lunes, 7 de la mañana con los mañaneros. Y más ratito, 4 de la tarde con Rumba Activa. Que tengan excelente mañana, excelente día. Cuídense, abríguense que hace frío. Estos fueron los mañaneros en este día viernes.

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3: Son las 9 de la mañana, un minuto.
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1: Llevamos 3 días en Cartagena, suena champeta en el malecón.
2: Son las 9 de la mañana, 13 minutos.

escuchando Rosalén junto a Carlos Vives hace 3 días en Cartagena. ¿Cómo están, queridos auditores? Muy, pero muy buenos días. ¿Aún congelados? ¿Cuánto tuvimos hoy día? Bueno, según dicen por ahí los informes, nuevamente tuvimos -4. -4 grados y se espera una máxima que estaremos ahí entre 10 y 11 grados. Luego estaremos ahí revisando el informe del tiempo para los próximos días. Ahí está bastante inestable ahí lo que habíamos anunciado, que podríamos tener algunas gotitas para mañana sábado. Según podrían seguir las bajas temperaturas, podríamos tener -2 mañana y una máxima solamente 9 grados. Estaríamos ahí entre 1,3 o 1,5 milímetros, ¿eh? Así que hay un cambio porque ayer se anunciaban ahí 5 milímetros. Así que ahora solo probabilidad y podría caer entre 1,3 o 1,5 milímetros, ¿eh? Eso es lo que se dice por el momento. Usted sabe que esto se actualiza cada cierto tiempo y puede ir cambiando, pues, este informe. Lo que se mantiene la lluvia intermitente, lluvia intensa para martes 7 de julio, miércoles y jueves 9 de julio. Uy, podríamos pasar a viernes y sábado incluso. Podríamos tener ahí lluvia intensa entonces en esos días, ya del martes en adelante la próxima semana. Usted dice ojalá que llueva para que pase el frío. Igual vamos a tener ahí bajas temperaturas. La máxima que podríamos tener serían 15 grados. Para esos días de lluvia, así que a prepararse, estamos en julio, estamos en invierno, así que a cuidarse, a tomarse un cafecito ahí bien calentito, para poder aguantar, para poder soportar estas bajas temperaturas. Aparece también lluvia para el viernes 17, jueves 16 de julio, claro, pues el día que celebramos ahí a Carmencita. También ahí podríamos tener lluvia, es lo que le puedo adelantar ahí por el momento en cuanto hay el informe del tiempo. Nuestro WhatsApp, queridos auditores, ya lo tenemos disponible por acá, si está descongelado el WhatsApp. Así que usted nos puede enviar ahí sus saludos, programación de canciones al +569-616-00059. Lo reitero, +569-616-00059. Ahí está nuestro WhatsApp disponible para que usted pueda ahí enviar saludos, programación de canciones o lo que nos quiera comentar, ¿pa? En este día viernes 13 de julio vamos a revisar a quién saludamos hoy día. Tomás Apóstol, Santo Tomás y Tomasa hoy día. Tomás y Tomasa, muchas felicidades. Felicidades para quienes están de cumpleaños, para quienes están de aniversario también. Felicidades, Tomás y Tomasa. Están de onomástico en este día, viernes 3 de julio. Yo estaba indecisa, ¿es viernes o jueves hoy día? Claro, con el feriado que tuvimos hoy el día lunes nos vamos un poquito perdidos esta semana, pero es viernes. Iniciando ahí un nuevo fin de semana y se acaban las vacaciones y el lunes de vuelta a clase. De vuelta a los tacos. Bueno, nada que hacer, pues. Bueno, ya son las 9:20, en 9:20 vamos a ir a la música. Y luego vamos a ir saludando a nuestros gentiles auspiciadores.

0: Y son las 9:23 minutos. 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
0: Heredero.
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0: Esto es Coqueta. 9 de la mañana con 24 minutos.

Heredero junto a Yachi Uribe. Ahí nos cantaban Coqueta en remix. Saludos para mi querido amigo Jeremías. Por ahí me está pidiendo algunos temitas. Vamos a buscarlo. Nuestra amiga Amalia, por ahí dos temitas también los voy a buscar. Ya me dieron trabajo al tiro, ¿eh? Recién llegando ya al programa. Bueno, vamos a ir buscando ahí los temitas ahí que me solicitan. Menos mal, amiga Amalia me pide dos nomás. Que tenga buen día, querida amiga. Ya me dieron ganas de pedir vacaciones. Bueno, luego se viene el horóscopo. Vamos a ver si la bolita de cristal está congelada hoy día. ¿O está descongelada? Bueno, por acá los termómetros dicen que por acá por Parral marcaron menos 4. Dice que los sectores precordilleranos por ahí quizás marcaron menos 5. Está muy helado, más frío que ayer, me dicen algunos. ¿Usted qué dice? ¿Usted qué cree? ¿Está más frío que ayer? ¿O anda por ahí nomás la cosa? Nuestro amigo Jeremías me dice que a esta hora hay menos 2. Y la sensación térmica, menos 4. Bueno, nada, hay que cuidarse y protegerse. Vamos a ir a la música, porque ya se nos viene la pausa de las 9:30. Regresamos con más música, con horóscopo. Así que usted no se mueva de nuestra sintonía. 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
2: Son las 9 de la mañana, 32 minutos.
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1: Son las 9:40 en 9:40. Menos mal que por acá la brujita aún no se ha congelado. Y tenemos horóscopo, a ver qué nos depara el destino en este frío viernes. Vamos con Aries. Bueno, el viernes 3 te encuentra con esa mezcla de cansancio legítimo y un entusiasmo que no termina de apagarse aunque la primera semana de julio haya sido intensa. Hay cosas que en estos primeros días del mes moviste con determinación y que hoy tienen suficiente forma como para ser vistas con satisfacción genuina. ¿Algo en lo económico? Que esta semana tomó forma pero no terminó de cerrarse. Tiene hoy su última ventana real ante el fin de semana, no la resolución perfecta, sino la honesta, la que acepta que la información disponible ya es suficiente. En el amor, Aries. Bueno, el primer viernes de julio abre una posibilidad de reconexión genuina. No hace falta un plan, simplemente, aparecer sin agenda y sin teléfono, compitiendo por la atención, dice, ya es suficiente para Aries. Para Tauro, el primer viernes de julio te sienta especialmente bien. Hay una solidez de cómo llegaste al final de esta primera semana del ciclo, que no es casualidad, sino el resultado de haber navegado el arranque con la consistencia que te caracteriza. Algo que durante la semana generó más tensión de la necesaria, empieza a verse hoy con una perspectiva más tranquila, no porque haya cambiado en su esencia, sino porque tú llegaste al viernes con más distancia. En el amor, el primer fin de semana completo de julio empieza a tomar forma desde temprano. Hay alguien con quien esa anticipación es compartida, aunque ninguno de los dos lo haya nombrado todavía, Tauro. Vamos a revisar de inmediato Géminis. Tu mente llega el primer viernes de julio con ganas de soltar el hilo de la semana, explorar algo completamente diferente. Una vez que el cambio ocurre, la calidad de presencia que atraes al resto del día es notablemente más rica. En la salud, el cuerpo llegó el fin de semana con una deuda de descanso que esta primera semana de julio fue acumulando. Vas a necesitar atenderla con más seriedad de la que tu naturaleza activa suele permitirse. En el amor, una conversación que no tenías planeada puede ser la mejor del día. Los primeros viernes de los meses se tienen esa magia de bajar las guardias justo cuando más falta hace para Géminis. Vamos con en Cáncer. El primer viernes de julio llega con una suavidad que la primera semana del ciclo no siempre tuvo disponible. Hay algo que se asienta en la energía del día, una sensación de que las piezas que estuvieron en movimiento durante estos días finalmente encontraron un lugar provisorio que permite respirar. Alguien en tu entorno necesita hoy tu presencia de una forma que no va a pedir explícitamente. Tu capacidad de leer esa necesidad sin que sea anunciada es uno de tus dones más genuinos. En lo económico, cerrar la primera semana de julio con claridad sobre lo que quedó resuelto y lo que pasa a la siguiente tiene un efecto tranquilizador que ninguna otra cosa puede reemplazar para Cáncer. Vamos con Leo. El primer viernes de julio te da una última oportunidad de la primera semana para dejar una marca en este inicio del ciclo. Hay algo que estos días preparaste y que hoy encuentras su contexto ideal para mostrarse. Tu salud energética pide un cierre consciente la primera semana de julio. No seguir acumulando estímulos en las últimas horas del día, sino empezar a bajar gradualmente el ritmo para que el fin de semana tenga una calidad real. En cuanto al amor, para Leo, hay algo que llevas días queriendo decir y que hoy finalmente tiene su momento. No porque la situación haya cambiado, sino porque llegaste al viernes con menos capas encima, Leo. Y Virgo, el primer viernes de julio te encuentras haciendo ese balance semanal que tan naturalmente haces. La primera semana del ciclo tiene más material de lo habitual para procesar y hoy todo ese material pide ser integrado en una imagen coherente sobre cómo arrancó julio. En el amor, la semana puede haber estado tan orientada a lo concreto que lo afectivo quedó en segundo plano. Un gesto hoy simple y sin elaboración puede decir lo que los días anteriores no tuvieron tiempo de expresar. En lo económico, algo que esta primera semana avanzó de forma silenciosa merece ser visto con claridad ante el fin de semana. Ese progreso invisible es el tipo que Virgo más valora y menos celebra. Son las 9:44, listos con la primera parte de su horóscopo. Ya viene Libra, viene Escorpión, Sagitario, Capricornio, Acuario y Piscis. Mientras vamos a escuchar al gran Cari León que nos trae El amor de mi herida.

0: Ya son las 9:47, vamos con la segunda parte y final de su horóscopo. Atención Libra. El primer viernes de julio llega con una armonía que la primera semana fue construyendo y que obtiene la solidez suficiente para ser sentida sin necesidad de buscarla activamente. Hay un equilibrio disponible que no estaba el miércoles primero. En el amor, el primer fin de semana completo de julio empieza a insinuarse con una promesa de conexión genuina que la semana no siempre permitió. Algo que durante estos días hubiera requerido una conversación larga puede resolverse hoy con mucho menos esfuerzo. En tu salud, se beneficia hoy de soltar conscientemente lo que la primera semana no pudo resolver. Hay cosas que la semana que viene va a manejar mejor que el viernes para Libra. Escorpión, el primer viernes de julio revela el saldo real de la primera semana del ciclo y para ti ese saldo tiene más profundidad de que el ritmo cotidiano dejó ver. Hubo movimientos importantes estos días, algunos visibles y otros que todavía no mostraron todas sus consecuencias. Hay algo en el plano efectivo que llegó el viernes con un punto de mayor transparencia que el inicio del ciclo. No todo está resuelto, pero ya sabes con más precisión qué es lo que quieres. En lo económico, el fin de semana trae una pausa que conviene usar para pensar con distancia, algo que durante la semana se vivió con demasiada cercanía para Escorpión. Vamos con el Sagitario. El primer viernes de julio activa tus ganas que la primera semana del ciclo tenga un cierre que valga la pena recordar. No cualquier cosa, Sagitario. Algo que confirme que estos primeros días de julio tuvieron sentido más allá de lo que se tachó de la lista. En la salud, el cuerpo llega al primer fin de semana de julio con una deuda de descanso que la semana fue acumulando. El fin de semana es el momento de saldarla de verdad. Y en cuanto al amor, Sagitario, tu autenticidad es hoy tu mejor cualidad. Lo que eres cuando estás cansado, cansada y sin filtros, al final de una semana es exactamente la versión tuya que más conecta con quienes realmente te importan, Sagitario. Revisamos Capricornio. El primer viernes de julio cierra una semana que fue en términos generales exactamente lo que el inicio del ciclo necesitaba hacer. Con dirección, con avances concretos y con la satisfacción sobria de quien sabe que el rumbo es correcto. En el amor, la semana puede haber dejado poco espacio para la conexión real con quienes importan. El viernes es la última oportunidad ante el fin de semana de remediar eso con algo simple y genuino. Hay algo en lo económico que esta primera semana cerró de forma silenciosa y que el fin de semana va a dar la perspectiva necesaria para ver con claridad cuál es el siguiente paso de julio. 9:50, Acuario. El primer viernes de julio trae una energía liberadora que resuena especialmente con tu naturaleza. Hay algo en el final de la primera semana del ciclo que te recuerda que el tiempo también es tuyo. Esa sensación activa lo mejor de ti. Algo que esta semana no encontró su momento de ser expresado tiene hoy su oportunidad. El contacto del viernes con las defensas más bajas puede ser el ambiente ideal para plantear algo que en cualquier otro momento hubiera generado más resistencia. En el amor, las conexiones más auténticas hoy no vendrán de lo que planifiques, sino de lo que dejes ocurrir. Tu mejor versión afectiva siempre apareció cuando soltaste el control, Acuario. Vamos a ver, Piscis, el primer viernes de julio llega con una resonancia emocional que es característica tuya, pero que al cerrar la primera semana del ciclo se siente especialmente cargada de significados acumulados. Estos días dejaron capas que todavía están terminando de procesarse. En lo económico, algo que esta semana no terminó de aclarar, puede encontrar hoy una pequeña luz que no resuelve todo, pero que ilumina el siguiente paso con suficiente claridad. Cierra el primer viernes de julio con algo que te recuerde quién eres cuando no estás respondiendo a las demandas del mundo, Piscis. Esa versión tuya, más tranquila, es el mejor punto de partida para el primer fin de semana completo del ciclo. Ahí estábamos entonces con todos los signos. Ya finalizado, ¿verdad?
1: Claro.
0: 9 minutos, ya nos separan de las 10. Ok, nos canta Jessy Uribe.

Okay. Ok. Ok. Ahí estaba Jesse Uribe. Acordándonos ahí del ok. Saludo ahí para los potros del sur. Ok. Ya con Felipe Bamonde puede de vuelta a las pistas, así que nos alegramos mucho, ¿va? 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Y cuatro minutos ya nos separan de las 10. Vamos con un mensajito por acá de nuestra querida amiga Amalia. ¿Cómo está, amiga Amalia? Dice, muy buenos días, amiga Macarena, ¿cómo amaneció su mañana? Bueno, yo ya por mi trabajo de temprano, dice. Aproveché que me pasaron a dejar a mi trabajo. ¿Me puedes regalar unos temitas musicales, por favor? Unos temitas, ya, a ver. Puchi y Lucas Hugo, Corazón Porfiado. La otra de Diego Rojas, en Natural. Abrazotes, amiga, muchas gracias. Que tenga un lindo día, un buen fin de semana. Vamos con actitud positiva, aunque esté heladito, dice. Por supuesto, siempre agradecida con Dios, porque el simple hecho de llegar a mi hogar y tener todo lo que necesito, soy afortunada, porque muchos no tienen nada. Por lo mismo, nunca olvido agradecer a la vida. Por tanto, se cuida mucho, bonito regreso. Y es viernes y el amigo Uber sabe que no saldrá. Amanecí tímida, dice la amiga Amalia. Unos saludos para usted, querida amiga. Lindo viernes, lindo fin de semana también para usted, ¿po? Vamos entonces con sus canciones, digo. Vamos a escuchar a Diego Rojas primero, ya con Natural. 3 minutos ya para las 10.

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2: Son las 10 de la mañana, 2 minutos.
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Ya son las 10 con 11 minutos, 10 de la mañana, 11 minutos. Por acá nuestro querido amigo Jeremías, un saludo para él, para todo nuestro amigo y amiga de la locomoción colectiva. Ya también para el amigo Uber. Me dice por acá nuestro amigo Jeremías, buenos días, me quita como todos los días escuchando FM Azul con su buena compañía y excelente música. Me regala un temita, dice, bueno, me pide dos temitas. Le voy a regalar primero el de Tito el Bambino, Te Comencé a Querer. Vamos a buscar ahí luego Los Temerarios con Julio Iglesias, Esos Amores, ¿ya? Así que un saludo cariñoso ahí para nuestro querido amigo Jeremías, fiel auditor. Así que un saludo cordial ahí para todos nuestros amigos y amigas y de la locomoción colectiva dentro de Parral, quienes van también hacia Retiro, hacia San Carlos. Y por favor, a conducir ahí con mucha precaución, mucho autocuidado, seamos responsables. Ya tenemos también una campaña por acá que nos envía Carabineros de la Tercera Comisaría de Parral también. Una campaña preventiva para con la única forma ahí de prevenir estos accidentes. Así que luego también les voy a comentar más ya sobre esta campaña preventiva que nos envía Carabineros de la Tercera Comisaría de Parral, donde refuerza campañas preventivas ante las bajas temperaturas. Vamos a de inmediato escuchar a Tito el Bambino. Te Comencé a Querer, suena aquí en Viva la Mañana, son las 10 con 12 minutos.

10:16. 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Mi querido amigo Jeremías, ¿qué me estaba pidiendo? Esos amores de Julio Iglesias. Vamos a escuchar esos amores entonces. 10:19. Saludos ahí para don José. También de la línea 4, igual que nuestro amigo Jeremías.

0: son las 10 con 23 minutos, 10 de la mañana con 23. Bueno, como le habíamos mencionado, Carabinero tiene una campaña que refuerza una campaña que preventiva ante las bajas temperaturas. Así que le vamos a contar más de qué se trata ahí esta campaña. Así que por favor, señores conductores, hay mucha, pero mucha atención. Carabineros de la Tercera Comisaría de Parral refuerza campaña preventiva ante las bajas temperaturas, con el propósito de prevenir accidentes de tránsito derivado de las bajas temperaturas y las condiciones climáticas propias de la temporada invernal que afectan a la región. Carabineros de la Tercera Comisaría de Parral, a través de la Oficina de Integración Comunitaria y sus delegados de cuadrante, se encuentran desarrollando una campaña preventiva dirigida a conductores. Durante esta iniciativa, el personal policial entrega recomendaciones orientadas a fomentar una conducción segura, enfatizando la importancia de reducir la velocidad, mantener una distancia prudente entre vehículos, revisar el estado de neumáticos, frenos y luces, así como conducir siempre atento a las condiciones de la vía, especialmente ante la presencia de escarcha, hielo o baja visibilidad. Carabineros reitera el llamado a la comunidad a adoptar conductas responsables y preventivas, recordando que la seguridad vial es una tarea de todos y que la prevención constituye la principal herramienta para evitar siniestros de tránsito y proteger la vida de las personas. Y por acá tenemos acá un video que lo vamos a compartir ahí con todos nuestros auditores. Bueno, y tenemos un video y que lo vamos a compartir con todos ustedes.
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0: Bueno, ahí está, pues excelente entonces campaña de prevención ahí para todos los conductores. Hay por presencia de hielo, escarcha, también hay por baja visibilidad, así que siempre con precaución. Le mando saludos, cariños, a nuestras amigas de del campo South Pacífica. Están por ahí en sintonía congelada, así que saludo para hacer a Juanita y para todas sus colegas de trabajo. Allá, por aquí al Valdivieso, por ahí. Ahí pues, y en el campo de South Pacific. Empresa South Pacific. Así que un saludo cariñoso ahí para ustedes, chicas. Ahí congeladas, pero ahí están, pues. Qué admirable, ¿eh? No sé cómo aguantan, no sé cómo soportan ahí el frío. De verdad que las admiro totalmente. Les regalo este temita de Ana Gabriel. Esto es mi talismán. Son las 10 con 27 minutos. Luego pausa y ya volvemos con más Viva la Mañana, acompañándote en este frío viernes desde la ciudad de Parral.

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2: Son las 10 de la mañana, 31 minutos.
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10:41, 10:41. Ahí está ese mix en de Alejandro Fernández, la voz ahí de Leo Rey. 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Nuestro querido amigo Uber dice, ¿por qué dos otra vez? Bueno, es que a la amiga Amalia sí le gusta. ¿Pues qué le vamos a hacer, amigo Uber, ¿eh? Bueno, y si saldré hoy viernes. ¿Le dieron permiso? Bueno, dice, saludito a mis lindas amigas Maquita y Amalia, se les quiere. También lo queremos, querido amigo Uber. Excelente viernes, muy, muy buen fin de semana para usted, querido amigo. Ah, qué bueno que le dieron permiso, ¿va? Eso quiere decir que se portó bien en la semana. Y nuestra amiga Juanita, pues, y también para sus colegas, ahí saluditos ahí para South Pacific. Bueno, dice, no queda otra que trabajar, pues, ¿ah? Para dar estudio a los hijos, la vida cada vez más cara, así que no queda otra, pues, a pesar de estas bajas temperaturas, ahí están, pues. Así que espero que anden bien abrigaditas. Ya, ¿a quién más tenemos por acá? Nuestra amiga Patty me dice, muy buenos días, fríos y congelados, ¿ah? Buenos días, fríos y congelados. Dice, ¿cómo le va, Maquita? Yo aquí tempranito poniendo el hombro con pancito amasado, pues en compañía de la radio como siempre, que tengo un hermoso día, un gran fin de semana. Maquita, cariño, a la distancia, un temita de Juan Ángel, por favor. Ya, pues, amiga Patty, abracitos cariñosos para usted. Un abracito grande y con harto calorcito. Siempre me porto bien, dice el amigo Over. Siempre me porto bien. Ay, también quiero mandarle saludos ahí a la señora Luisa Agurto, por allá por Curacura, también mucho frío. Así que un saludo cariñoso también ahí para ella. Vamos entonces a escuchar a Juan Ángel Mallorca, cantante nacional. Esto se llama Por Tu Culpa. Y 15 minutos ya nos separan de las 11.

10:49, 10:49 avanza la hora, pero los termómetros no, están pegados, están congelados. Bastante neblina acá en Parral, bastante neblina. Así que precauciones, señores conductores. 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Nos quedamos con este romántico tema. ¿Se acuerdan de Juan Antonio Labra? Aquí nos canta Niña.

5 minutos que nos separan de las 11 de la mañana, acompañado de su esposa y con visitas honorables. Así espera Manuel Monsalve, su juicio por violación. Acompañado de su esposa, visitado por amigos y con enfinado a su departamento de Viña del Mar, así aguarda a Manuel Zacarías Monsalve Benavides el juicio por violación, que definirá su destino tras poco más de un año y medio de investigación. Si bien no está claro cuándo comenzará el procedimiento oral en su contra, lo cierto es que la indagatoria entró en recta final a mediados de este mes, luego de que se ampliaran las pesquisas en 60 días para afinar las últimas diligencias. En concreto, el Ministerio Público, a solicitud de la defensa, solicitó la prórroga para levantar una nueva información desde la Cámara de Restaurante, Agiseco Místico, y para obtener y revisar las conversaciones de WhatsApp de la denunciante previo a la cita con él, entonces subsecretario, la tarde que accedieron a los hechos. A partir de entonces, el Ministerio Público y la parte querellante podrán ingresar sus respectivas acusaciones, proceso que dará finalmente paso al juicio. Según conoció la unidad de investigación de Biobío, tras su salida del capitán Yaber en mayo del 2025, el ex zar de la seguridad del gobierno de Gabriel Boric quedó con arresto domiciliario total en su departamento de calle Solimar en Viña del Mar, donde reside con su esposa y madre de sus hijas. Ambos llevan 33 años de casado, contrajeron matrimonio el 11 de junio del 1993 y volvieron a convivir, según cuenta fuentes cercanas a la familia, luego de que la Corte Suprema dejara en libertad a Monsalve. Quienes conocen de cerca al médico político nacido en Coronel cuentan que su esposa dejó su residencia en Concepción para ir en apoyo de su cónyuge de cara al juicio. Ella ha sido una gran compañera, dice una fuente de su entorno. Bueno, de acuerdo con fuentes de la unidad de investigación, el departamento de Monsalve está compuesto por 3 habitaciones, se encuentra en un piso 11, cuenta con una amplia terraza, desde el ex parlamentario recibe a cercanos y figura del Partido Socialista, y es que sus viejas amistades han mantenido el contacto. Aquí aparecen sus colaboradores más cercanos en la época de gobierno, además de senadores de la tienda de calle París, como Fidel Espinosa y Gastón Saavedra. Justamente en el domicilio Monsalve, su ex correligionarios han celebrado cenas a su honor. Monsalve renunció al PC pocos días desde que estallara el caso, para evitar que la denunciante en su contra dañara el partido donde militó por 32 años. Bueno, está más tranquilo que el año pasado, más convencido de que el resultado del juicio será a su favor, acota una de las personas que ha participado de las citas, donde los honorables han degustado productos marinos, salmón principalmente, traído desde el sur del país. El ex ministro Osvaldo Andrade es otra de las figuras socialistas que ha mantenido contacto con Monsalve. Lo visitó todas las semanas durante los 181 días que el médico estuvo en la cárcel. De sus salidas del capitán Yaber se han mantenido al día vía telefónica. Está bien de ánimo, positivo, esperando el juicio para poder defenderse, aseguran uno de sus amigos. Lo mismo, consultados apuntan a que Monsalve ha estado enfocado en estudiar su caso. Para ello tiene reuniones periódicas vía telemática con su defensa, liderada ahí por Víctor Providel. También ha analizado por su cuenta al expediente judicial del Ministerio Público. Y además ha puesto especial énfasis en el sumario administrativo que abrió La Moneda en su contra. Bueno, acompañado de su esposa y con visitas honorables, pues así espera Manuel Monsalve su juicio por violación. Menos de un minuto ya nos separan de las 11 de la mañana, así que vamos de inmediato a la música para luego pasar a la pausa y ya volvemos con más Viva la Mañana. Nos quedamos junto a José Luis Perales, un velero llamado Libertad.

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2: Son las 11 de la mañana, 3 minutos.
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¿Por qué brindamos? ¿Por el frío? Ahí está Maciel, 11 con 12 minutos. No se quiere retirar la niebla acá en Emparral, por ahí, por el sector La Orilla. Por ahí, por Cerrillo, nos escucha ahí la señora Aurora. Y me dice ella que por allá está despejado. Sí, aunque usted no lo crea. Hay solcito por allá. Así que le pedimos que nos manden solcito para acá, para abajo, por favor. Estamos muriendo. Muriendo de frío. Bueno, pero me imagino que igual aunque haya solcito ahí en los sectores precordilleranos, también me imagino que igual hace frío. Así que a cuidarse. 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

11 de la mañana, 15 minutos, 11 con 15. ¿Cómo está la Fabiola? Saludo ahí para Fabiola de estar cuidando vehículo acá frente al supermercado El Rey Ormeño. ¿Cómo está el frío, Fabi? Vamos a la música, invitamos a Luis Miguel, el sol de México. El único sol que tengo por acá.

0: Hace un frío, dice por ahí la Fabiola. Hace un frío. La tupida la niebla, me dice la Fabi. Así que un saludo cariñoso para la Fabiola Sepúlveda y para sus amigos que están vendiendo, me dice por ahí, me nombra las cosas. Fabiola, la publicidad se paga, lo siento. Nada es gratis en esta vida. Así que lo siento, Fabi, pero no puedo hacer publicidad gratis. 11:20. 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Por acá tenemos otro mensajito. Dice, hola Maca, ¿cómo estás? Piduco por acá. ¿Cómo estás, Piduco? ¿Cómo estás, Javier? Bueno, hace poco ahí tuve el gusto de conocerlo en persona, pues. Bueno, quiero mandar un saludo, dice, para Sebastián Agurto, más conocido como El Pitarra. Para Waldo Navarrete, para José Luis Navarrete. Estamos pasando el frío, dice, podando en Villa Seca. Saludo de parte del animador de los del rancho, ¿pa? Póngale color los macabeos de Villa Seca. Bueno, saludo entonces ahí para los macabeos de Villa Seca. Los vinitos son buenos por ahí, ¿o no? Por Villa Seca, así que saludo a todos que nos escuchan por ahí. Por Villa Seca habrá un vinito con harina para pasar el frío. Saludo ahí para Sebastián, más conocido como El Pitarra, para Waldo, para José Luis y para nuestro amigo El Piduco. Para todos los macabeos de Villa Seca. Aquí está Reflejo Azul. 11:23.
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A ver, por acá nos faltaron algunos macabeos, dice por acá nuestro amigo El Piduco. Así que saludito ahí para Mauricio Mena y también para Juan González. ¿También macabeo? Los macabeos de Villa Seca. Saluditos. 11 de la mañana, 26 minutos. 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Seguimos con la cumbia romántica. Aquí está Ojos de Luna. Porque te tengo que olvidar. 11 de la mañana con 27 minutos. Luego pausa. Y ya regresamos con el último bloque de Viva la Mañana.

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2: Son las 11 de la mañana, 30 minutos.
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ser así? ¿Qué personajes? Amigo Jeremía, ¿cuánto tenemos? ¿Ah? ¿Cuánto marca su termómetro por ahí en su auto? Ay, por acá me marca que no sé, que 4 grados. Este amigo Jeremías, ¿cuánto le marcan por ahí los termómetros? ¿Cómo está mi querido amigo Moisés de Lebu? En sintonía de Viva la Mañana, muy buen fin de semana, Maquita, buen fin de semana para ti, querido amigo Moisés. ¿Cómo está Lebu? ¿Cuánta temperatura tiene Lebu a esta hora, amigo Moisés? Cariños, que tengas un excelente viernes y también un excelente fin de semana. Frío fin de semana, ¿va? Así es, porque vamos a continuar ahí con las bajas temperaturas durante todos estos días.

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En Camelia, Lado Los Bomberos y Ají al Valdivieso, kilómetro 5,5, le marca 0 grados. Acá mi teléfono estaba marcando 4. 0 grados. No puedo creer. Mucho, pero mucho frío. Estamos congelados. Muchas gracias, amigo Jeremías. ¿Quién más nos acompaña hasta ahora? 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Vamos a quedarnos ahora junto a la Combo Tortuga. ¿Cómo sería? 20 minutos para las 12.

¿cómo sería? Ahí estaba la pregunta, pues, de la Combo Tortugas. A las 11:43 minutos, 11:43, bueno, vuelvo a reiterar. Carabineros de la Tercera Comisaría de Parral refuerza campaña preventiva ante las bajas temperaturas. Con el propósito de prevenir accidentes de tránsito derivados de las bajas temperaturas y las condiciones climáticas propias de la temporada invernal que afectan a la región. Carabineros de la Tercera Comisaría de Parral, a través de la Oficina de Integración Comunitaria y sus delegados de Cuadrante, se encuentran desarrollando una campaña preventiva dirigida a conductores. Durante esta iniciativa, el personal policial entrega recomendaciones orientadas a fomentar una conducción segura, enfatizando la importancia de reducir la velocidad, mantener una distancia prudente entre vehículos, revisar el estado de neumáticos, frenos y luces, así como conducir siempre atento a las condiciones de la vía, especialmente ante la presencia de escarcha, hielo o baja visibilidad. Carabineros reitera el llamado a la comunidad a adoptar conductas responsables y preventivas, recordando que la seguridad vial es una tarea de todos y que la prevención constituye la principal herramienta para evitar siniestros de tránsito y proteger la vida de las personas. Ahí está esta campaña preventiva de Carabineros, ¿no? Así que a conducir con máxima precaución y tomar en cuenta ahí estas medidas.

15 minutos ya nos separan del mediodía, 15 para las 12. 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

11:47, a pesar del frío que hace acá en Parral, Retiro y alrededores, igual le damos gracias a la vida, ¿no? Aquí llega Yorca y los Mirlos. 12 minutos nos separan del mediodía.

funeraria Sagrado Corazón comunica el sensible fallecimiento de Lucila Yáñez Rojas, que en paz descanse. Sus restos están siendo velados en el Salón Velatorio de Funeraria Sagrado Corazón, ubicado en calle San Martín número 12, en la comuna de Retiro. Sus funerales se avisarán oportunamente. Reiteramos, Funeraria Sagrado Corazón comunica el sensible fallecimiento de Lucila Yáñez Rojas, que en paz descanse. Sus restos están siendo velados en el Salón Velatorio de Funeraria Sagrado Corazón, ubicado en calle San Martín número 12, en la comuna de Retiro. Y sus funerales se avisarán oportunamente. Así también, Funeraria Sagrado Corazón comunica el sensible fallecimiento de María Isabel Castillo Castillo, que en paz descanse. Sus restos están siendo velados en el Salón Velatorio de Funeraria Sagrado Corazón, ubicado en Avenida Aníbal Pinto 1310, comuna de Parral. Y sus funerales se realizarán mañana sábado, luego una misa a las 13:30 horas en la parroquia San José de Parral. Posteriormente será trasladada hasta el cementerio San José de Parral. Reiteramos que los funerales de la señora María Isabel Castillo Castillo, que en paz descanse, se van a realizar mañana sábado, luego una misa a las 13:30 horas en la parroquia San José de Parral. Luego sus restos serán sepultados en el cementerio parroquial San José de Parral. También Funeraria Sagrado Corazón comunica el sensible fallecimiento de Jonathan Edgardo Salinas Romero, que en paz descanse. Sus restos están siendo velados en la que fuera su casa habitación, ubicada en el sector Unión de los Robles, sin número, comuna de Retiro. Y sus funerales se realizarán hoy viernes, iniciando un servicio religioso en su domicilio a las 13:25 horas. Posteriormente será trasladado hasta el cementerio San José de Parral. Reiteramos que los funerales de don Jonathan Edgardo Salinas Romeros, que en paz en descanse, se van a realizar hoy viernes, luego en servicio religioso en su domicilio, a las 13:25 horas. Posteriormente será trasladado hasta el cementerio parroquial San José de Parral. Estos fueron mensajes y servicio de Funeraria Sagrado Corazón para las comunas de Retiro y Parral.

Tres minutos ya para el mediodía. Un saludo cariñoso ahí para nuestra amiga Janet Agurto, que se susurra retiro. Es demasiado tarde, me pide la canción de Ana Gabriel. Sí, pues harto tarde usted me pide las canciones, ¿no? Vamos a ver si alcanzamos. 3 minutos para las 12 y el tema dura más de 4 minutos. Ya, así que vamos a despedirnos rapidito. 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Supermercado Río Hermeño, también agradecido a nuestros gentiles auspiciadores, también por supuesto muchísimas gracias a cada uno de ustedes por acompañarse de nosotros, por interactuar con nosotros, por pasar el frío con nosotros, así que muchas pero muchas gracias, abracitos cariñosos y ya nos escuchamos en un ratito más. Los próximos minutos se viene todo el folclore en Entre Cuecas y Tonadas, así que yo no me voy, espero que usted tampoco. Nos escuchamos.

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2: Es el mediodía, 3 minutos. En Radio FM Azul es momento de dar gracias a Dios por este mediodía que hemos vivido.

Padre nuestro, que estás en el cielo, santificado sea tu nombre. Venga a nosotros tu reino. Hágase, Señor, tu voluntad, aquí en la tierra como en el cielo. Danos hoy nuestro pan de cada día. Perdona nuestras ofensas, como así también nosotros perdonamos a los que nos ofenden. No nos dejes caer en la tentación y líbranos de todo mal.

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12: Es el mediodía, 11 minutos.
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0: Ya 12 con 17 minutos, ¿cómo están? ¿Pasa el frío o no pasa el frío? Muy, pero muy buenas tardes, qué gusto poder escucharles y acompañarles, y que ustedes tengan el gusto de escucharme, claro. Ya que yo no los puedo escuchar a todos ustedes, sí, puedo escucharlo a través ahí de mensajito de audio, ahí en nuestro WhatsApp, que ya está disponible, el +569 616 00059, ahí para que envíe saludos o programación de canciones. Haciendo entre cuecas y tonadas como todos los días en este horario. Miren, me faltaba por acá un saludito a la mañana que quedó pendiente. Saludo ahí a nuestro amigo Patricio Contreras. Un saludo cariñoso ahí para él. Mira, bueno, me había olvidado hoy ver su mensajito ahí que nos enviaba en la mañana y nos solicitó incluso ahí un temita de los Bukis. Se lo debo, amigo, se lo debo. Un saludo cariñoso para usted, él es conductor ahí del Transantiago. Así que un saludo muy cariñoso ahí para nuestro amigo Patricio Contreras y para sus padrinos, Juan. También les saludamos allá en el Rincón Los Alfaro. 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En esta fría mañana de viernes, donde según dice que los termómetros marcaron -4, incluso en algunos sectores más cordilleranos, -5 grados. Una temperatura máxima hoy día que vamos a estar entre 10 y 11 grados. Estamos saludando hoy día a Tomás. Muchas felicidades, Tomás y Tomasa. Felicidades para quienes están de cumpleaños, para quienes están de aniversario también. Muchas felicidades. Mañana podrían continuar las temperaturas bajo cero y aparece una probabilidad de alguna gotita, aunque está así como incierto. Solo probabilidad, aparece, desaparece, pero igual vamos a tener temperaturas ahí bajo cero. Mañana podríamos tener -2. Bueno, luego estaremos ahí revisando el informe del tiempo para los próximos días. Haciendo entre cuecas y tonadas, recuerde que te acompaño ahí hasta cerca de la una. Vamos a otras cuequitas junto a Entre Siembras.
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0: 12 con 20 minutos.
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12 con 24 minutos, 12:24. 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Son las 12 con 26 minutos.

12:28. Bueno, vamos a contarle nuevamente, queridos auditores, que Carabineros de la Tercera Comisaría de Parral refuerza campaña preventiva ante las bajas temperaturas. Con el propósito de prevenir accidentes de tránsito derivados de las bajas temperaturas y las condiciones climáticas propias de la temporada invernal que afectan a la región. Carabineros de la Tercera Comisaría de Parral, a través de la Oficina de Integración Comunitaria y sus delegados de cuadrante, se encuentran desarrollando una campaña preventiva dirigida a conductores. Durante esta iniciativa, el personal policial entrega recomendaciones orientadas a fomentar una conducción segura, enfatizando la importancia de reducir la velocidad, mantener una distancia prudente entre vehículos, revisar el estado de neumáticos, frenos y luces, así como conducir siempre atento a las condiciones de la vía, especialmente ante la presencia de escarcha, hielo o baja visibilidad. Carabineros se reitera el llamado a la comunidad a adoptar conductas responsables y preventivas, recordando que la seguridad vial es una tarea

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1: Es el mediodía, 32 minutos.
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4: Es el mediodía, 36 minutos.

funeraria Sagrado Corazón comunica el sensible fallecimiento de Lucila Yáñez Rojas. Que en paz en descanse. Sus restos están siendo velados en el salón velatorio ubicado en calle San Martín número 12, en la comuna de Retiro. Y sus funerales se avisarán oportunamente. Reiteramos, funeraria Sagrado Corazón comunica el sensible fallecimiento de Lucila Yáñez Rojas. Que en paz descanse. Sus restos están siendo velados en el salón velatorio de funeraria Sagrado Corazón ubicado en calle San Martín número 12, en la comuna de Retiro. Así también, funeraria Sagrado Corazón comunica el sensible fallecimiento de María Isabel Castillo Castillo. Que en paz descanse. Sus restos están siendo velados en el salón velatorio de funeraria Sagrado Corazón ubicado en Avenida Aníbal Pinto 1310, comuna de Parral. Y sus funerales se realizarán mañana sábado, luego una misa a las 13:30 horas en la parroquia San José de Parral. Luego será trasladada hasta el cementerio parroquial San José de Parral. Reiteramos que los funerales de la señora María Isabel Castillo Castillo, que en paz descanse, se van a realizar mañana sábado, luego una misa por el eterno descanso de su alma a las 13:30 horas en la parroquia San José de Parral. Luego sus restos serán trasladados y sepultados en el cementerio parroquial San José de Parral. También funeraria Sagrado Corazón comunica el sensible fallecimiento de Jonathan Edgardo Salinas Romero, que en paz descanse. Sus restos están siendo velados en la que fuera su casa habitación ubicada en el sector Unión de los Robles, sin número, comuna de Retiro. Y sus funerales se realizarán hoy viernes, iniciando un servicio religioso en su domicilio a las 13:25 horas. Posteriormente será trasladado hasta el cementerio San José de Parral. Reiteramos que los funerales de Jonathan Edgardo Salinas Romero, que en paz descansa, se van a realizar hoy viernes, iniciando con un servicio religioso en su domicilio a las 13:25 horas. Posteriormente será trasladado hasta el cementerio parroquial San José de Parral. Estos fueron mensajes y servicio de funeraria Sagrado Corazón para las comunas de Parral y Retiro.

12:46, 12:46. 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Buenas tardes, me dicen por ahí a través de WhatsApp. Buenas tardes, le digo yo. ¿Necesita algo? Bueno, déjeme ahí, pues hábleme nomás, porque yo no respondo siempre. Así que si alguien nos envía por ahí un WhatsApp, tiene que decirme ahí lo que quiere. Pues alguna programación, algún saludo. Por acá mi querido amigo Moisés dice, buenos días Maquita, saludos de Levo, la sintonía entre Cueca y Donada. Muy buen, excelente fin de semana Maquita, excelente fin de semana también para ti querido amigo Moisés. Y no se quiere retirar la neblina, por lo menos por acá por Parral, aunque algunos sectores precordilleranos que sí tienen solcito, está despejado. Así que esperamos ahí que el rey sol llegue por estos lados. Pero por ahora continúa bastante neblina acá en Parral. Vamos a escuchar, pues vamos a seguir escuchando música. Invitamos a la señora Silvia Vivanco, que nos canta, que nos trae las siete llaves. 12:49. Un saludo muy cariñoso para mi mamita y que me está escuchando. Decirle que se cuide mucho, que se cuide del frío. 12:49, haciendo entre cuecas y tonadas.

Las Siete Llaves junto ahí a Silvia Vivanco. 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Bueno, y antes de despedirme, bueno, les comento por acá una lamentable información, ¿no? Muere a los 71 años de edad el reconocido actor Fernando Cliche, protagonista de Marrón Glacé y Champaña. El reconocido intérprete de origen uruguayo, ¿eh?, realizó prolífica carrera en Chile. Este viernes, la Corporación de Actores y Actrices de Chile, Chile Actores, informó del fallecimiento del actor Fernando Cliche a los 71 años. A través de un comunicado, el gremio sostuvo que con profunda tristeza informamos el sensible fallecimiento de nuestro compañero y amigo, Fernando Walter Cliche Hermida. Fernando nació el 8 de octubre del año 1954 en Uruguay, pero fue en Chile donde se ganó el cariño del público. Luego de estudiar medicina veterinaria y ejercer esa carrera en Inglaterra, llega a Chile un día 3 de enero en una visita a su padre, Walter Cliche, quien por esos años triunfaba en las teleseries La Madrastra. A lo que sería solo una escala con destino a España, terminó siendo una estadía definitiva. Agregan en el texto que fue Arturo Moya Grau quien él lo vio y le dijo: tú no te vas a ir. Así fue como Fernando sentó sus bases en Chile e inició este camino actoral con el impulso del creador de La Madrastra y el productor Ricardo Miranda, mientras que la actuación, nuestro querido Ramón Núñez fue su mentor en esos primeros pasos frente a las cámaras, señalan en el comunicado. Bueno, su carrera profesional, en el comunicado destacan que Fernando obtuvo su primer papel en la teleserie Canal 13, Casa Grande, donde interpretó a Eduardo, el primero de muchos personajes que realizó en el área dramática del 13, en donde incluso pudo compartir escenas con su padre en La Intrusa en el año 1989. Fue en 1993 donde llegó el papel que le consagraría como uno de los principales galanes de la teleserie en Marrón Glacé. De Canal 3 interpretó a Octavio. Le siguieron Champaña, El Amor Está de Moda, Amándote, Algo Está Cambiando, Buen Partido, Lola, entre otras. A principios de la década del 2000 se sumó al elenco de teatro en Chilevisión, junto a su gran amigo Pato Torres. Mientras trabajaban en teatro, incluyendo el exitoso ¿Por qué será que las queremos tanto?, estuvo en TVN, en producciones como No abras la puerta y Dime quién fue. También fue parte del Amor a la Catalán del 13, además de incursionar en las ficciones sonoras, en el podcast Paraíso sin escalas y en series como Baby Bandido de Netflix. Una inolvidable carrera, marcada por la imagen del clásico galán de telenovelas, que según dijo, más que ser galán, él ponía una práctica la galanura, un actor que transitó con maestría entre el drama y la comedia y que con mucha tristeza despedimos el día de hoy. Nuestro abrazo caluroso a todos quienes sienten su partida, cierra el texto. ¿Va? Con esto me despido. Bueno, lamentable. Pero bueno, todos algún día tenemos que partir. Muere a los 71 años de edad el reconocido actor Fernando Cliche, protagonista de Marrón Glacé y Champaña, entre otras. El reconocido intérprete, pues, de origen uruguayo, que realizó una prolífica carrera en Chile. 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Y por supuesto, muchas gracias a cada uno de ustedes por la sintonía de Entre Cuecas y Tonadas. Tallarina me dice por acá, nuestro amigo Moisés, buen provecho. Nos escuchamos como siempre mañana, si Dios quiere, conmigo en la mañana. Matilal en tu casa. Muy buenas tardes, Maquita. Chao para Moisés.
Para que dice la maquita, quisiera escuchar, ya no alcanzo. Y para poner publicidad tiene que venir a pagar primero, amigo Eugenio. Venga a pagar y yo le doy toda la publicidad que necesita. Saludos ahí para don Eugenio Maureira, del sector El Bonito. Y muchas gracias a cada uno de ustedes. Aquí nos vamos junto a Cristian Tapia, que dice, yo soy el Toro Quintano. Que tenga linda tarde. Por favor, se me cuida mucho. No.

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1: Son las 13 horas, 3 minutos.
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1: Son las 13 horas 32 minutos.
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respetable público, vamos a cantar primeramente para todos los presentes una cueca como se tocan por allá en mi tierra, bien de pata en quincha, bien apretada como decimos nosotros, más apretada que los pantalones de mi hermano. Ya, Jessel, una buena, se rajala con cuna, tiro nomás.

0: chimenea, dijo una vieja bailando, y el moño estaba colgando arriba una chimenea.
1: A las mesas, dijo un pelado contestándola para allá, tráeme el moño la vieja para taparme la pelada.
0: Va. Parece que querís payar conmigo.
1: Ya no más.
0: Ya está, pues los tiramos entonces. Afírmate con este versito. Quien canta su mal espanta, quien llora su mal aumenta. Déjame seguir cantando y que otro pague la cuenta.
1: Eso es re fácil, po. Aunque no como conejo, yo recién la estoy parando. Que siempre pago la cuenta para que vos sigáis bolseando. ¿Cómo estuvo?
0: Cuando los dos son cantores y balan como ternero, siempre hay uno que se corre, pero los dos son bolseros. ¡Esa nomás!
1: Cuando los dos son bolseros, hay uno que se destaca. Pa' tomar es como güey y pa' pagar pate vaca.
0: Y si hablamos de güey, ¿por qué saliste con vaca? Aprende a contrapuntearte, cogote y yegua flaca. ¡Esa nomás!
1: Sí, yo conozco un payador que paya con mucha treta y la señora en la casa lo anda echando de la jeta.
0: Ya se curó mi compadre, se curó sin tomar vino. Dice que tiene 3 hijos con ayuda del vecino.
1: Eso es mentira. Voy a decir la verdad, sos un campo abandonado. Tu mujer se fue con otro y vos quedaste colgado.
0: ¿Qué es lo que se ríen los músicos con guitarra ahí? Aquí me las van a pagar todas, van a ver nomás. Les voy a cantar la cueca de los músicos. ¿Están de acuerdo los demás? ¡Sí! Ya está, pues entonces que se encache el piano al tiro nomás.

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0: Son las 2 de la tarde, en punto.
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¡Ay, cómo dejar de amarte! Alto largo me sale la guata de mamuca. ¿Qué le voy a hacer, cierto? ¡Ah, ya! Oye, todo lo he metido en este programa de exclusiva responsabilidad que lo invite, ¿ah? ¿Eh? Hoy hace más frío que la reputa madre, cabrón. ¿Saben qué? De verdad, está muy helado, muy helado, muy helado. Hace más frío. Hoy día saludamos a todos los Tomás de Apóstoles, ¿eh? Y también a todos y a todas las que están de cumpleaños. Abracitos, cariños para todos, ¿ya? 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Le damos la bienvenida a Jaimito y a todo su personal, a Miguel también y a todo el personal que trabaja con él. 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Pues claro que sí, pues. Y también nuestra querida sucursal, chiquilla, usted de allá, un beso, un abrazo también a la chica allá. En rato la voy a ir a ver. Así que abrazos, cariños para ella y que vendan harto las cabras al otro lado del canal fiscal, porque tienen que estar cagadas de frío también cuando abre la puerta, entra el viento volado para adentro. ¡Ay! ¡Oh! Le cierra la puerta a la señora. Bueno, pero no importa, se le va a pasar. Ah, recomendación. Oye, todavía está nublado para Buenos Aires. Enciendan las luces, cabro, por favor, porque los conductores. A mí, antes casi me chocó un tonto aquí en la vuelta de Arturo, de aquí de Dos Sur. Oye, vengo derecho y voy a doblar en Victoria y aparece un auto al lado mío, weón. Si no, porque freno, le pesco todo el tapabarro al caballero. Adulto mayor, no voy a decir la patente que me la prendí al tiro. No voy a decir el nombre, también lo conozco. Ay, me dijo, disculpe, Teresita. Sí, dijo, culiao, después los choco, tengo que pagarle yo. Y no encendió intermitente, no hizo nada, llegan y se doblan. Me cagaron, y que conducen malo, weón. Y que para ir a bueno también, si también las mujeres algunas manejan como la mona. Así que para todo el tirón de orejas, hombres y mujeres, para todos iguales. Y esos cabros que andan, te dan cuenta que andan menos ahora sí, ¿eh? Ajá, ojalá que siga subiendo la encina. Digo yo, no, está muy cara, mejor que siga nomás. Pero oye, se han dejado de andar mosqueando con sus cuestiones. Y gracias al amigo ayer que estaba los carabineros. Ayer venía a Retiro y estaban los carabineros, pasaba ahí el paso a nivel de Copihue, así que entre Copihue y Retiro, y me avisaron. Estaban los carabineros. Este mes se me vence la revisión técnica, cabrón, así que revisar los papeles, porque uno es media tonta, se le olvida cuando tiene que hacer esas cuestiones. A mí se me vence la revisión técnica, la revisión. Ah, ya voy a hablar más lento. Bueno, como ustedes saben, este mes ya se empieza a vencer la revisión técnica para los vehículos menores, como el mío. Entonces hay que ponerse al día. Tengo todo el mes de julio, sí, así que menos mal que me pararon y me encontraron todo. Bueno, me dice Carelo, buenas tardes, ¿me puedo dar su documento? No tengo en la mano. Licencia y conducir la tengo en la mano. Me dijo, le falta solo manejar aviones. Agradezca que no tengo, si no lo maneja, hasta el avión la manejaría. Ya, los vamos, anécdota. Y gracias, caballero, lo que hacía. Apagá y se le da los pacos. Dije, están los pacos, están los pacos.

0: ¡Ay, qué bonito tema ese! Me encanta, con los charros pelados. Ah, yo le digo los charros pelados, pero otros dicen los charros argentinos. A mí me da la misma hueá como sea si son pelados argentinos totalmente, que toquen la canción. ¿Qué me van a hablar de amor? Que si el amor no existe, la calentura no es hombre. Ya, voy a buscar un Eramo Manrique, ya. Estoy buscando la canción Manrique. Bueno, ese tema es muy lindo. Aquí está, lo encontré al tiro, ya. Aquí está. Ahí estoy con toda la cuerda hoy día. ¿Ya dónde están los consejos del tiempo? Aquí está. Esta canción es muy bonita. Me gusta que me la pidan porque yo a Don Eramo lo quiero mucho, el viejo de mierda. Voy a traer la guitarra que me va a regalar. Ya, no importa, se me va a pasar. Ya, Don Eramo, yo sé que usted está escuchando allá en Monteflor. Usted sabe, mi viejito hermoso, que yo lo quiero mucho, mucho, mucho. Cuando me traiga la guitarra le voy a dar un besito, ¿ya? Bueno, usted sabe, pues. Yo soy la casi casi. Ya, si es broma nomás. Ya, esta canción me la pidió la Mónica para dedicársela a Fernando Bastía y para Ramona Hernández, ya. Bueno, y yo especialmente le voy a dedicar a don Ramón el R15, que a él le gusta el R15, a don Juan Ramón Gatica Martínez. Él sabe que yo lo quiero, lo quiero, lo quiero, lo quiero, ¿cierto? Siempre lo voy a querer a este viejo mierda. Pero yo le digo así, po, pero él sabe que yo lo quiero mucho. Ya, los vamos con el Amo Manrique, los consejos del tiempo, a la señora María Maureira, que le gusta, a la señora María Inostroza en retiro, que no supe ni una cuestión de ella. No, está la muerte esta vieja, oye, con tanto frío, que es tan flacuchenta que el viento la vuela. Yo le dije, oiga, señora, no salga nada más fuera. A usted la puede volar el viento. Y yo dice, cállate, loca, me dice. Habla y pura tontera, no importa, le digo. Y a mí se me va a pasar. No importa, le digo. Ya, señora María, para todas las Marías, un besito grande, cariño, para ella. Ya, Mónica, aquí va la canción que pidiste para Fernando y para Ramona. Besitos a ellos también, que tengan buen provecho. Sé que tienen que estar almorzando ahí. Llegaron tarde, igual que yo, no comieron asado de chancho. ¡Me lo perdí!
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¡Ay, qué bonito tema ese! Chiquillo, chiquillo, llegó la carne fresquita. Estábamos viendo allá atrás en la parte de carnicería cómo está la carne. Buenísima la cazuela, chiquillo. El lomo. Yo me acabo de robar los riñones. Los acabo de comprar, los riñones. Tengo una gana de comer riñones con arroz. Así que ya se me cumplió mi deseo. Mañana al almuerzo tengo riñones con arroz. Rico, ¿cierto? 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Vengan, hoy día viene, el cuerpo lo sabe, la cervecita, chiquillos, para tomarse una michelada. 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

Ahí estaba ese hermoso tema musical, Herencia. Claro que sí, pues, y se vende esta casa. Qué bonito tema. Bueno, nosotros seguimos con Desafiantes de Chile, La Trampa y Hernán y su nueva explosión. El tema se llama Abrazado a mi botella. ¿Cómo día viene, hija?

Ahí estaba ese buen tema, abrazado a mi botella, chiquillo, con este frío que hace, cualquiera se abrazaría a la botella. Bueno, nosotros seguimos acompañados, por supuesto, hasta ahora el abogado Jaime Núñez Pérez, un abogado de confianza para sus trámites legales. 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

0: Son las 3 de la tarde, 2 minutos.
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Ahí estaba ese hermoso tema musical con los Pellegrinos del Amor, Contigo y Sin Ti. 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Nos vamos con el tema de los supercharros. Triste despedida. Solicitada por este ladito.

Ahí estaba a mover el pollo, que me lo pidieron por acá. Bueno, a continuación lo vamos a ir con el flaco y el pariente a ese hermoso tema musical y después nos va a acompañar Annalis Lago. Llegaste. Dos bonitos temas para ustedes.

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0: dicho, caso cerrado. Con esto terminamos el día de hoy. Igual que siempre, recuerden, sean cortés y anden con cuidado. Nos vemos la próxima, los quiero.
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4: Son las 4 de la tarde, 4 minutos.
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0: Esa rumba activa del FM Azul, amiguito mío, comenzamos. Arrancamos esta tardecita de día. ¿Qué día? Día, viernes. Por fin es viernes y el cuerpo lo sabe. Así que sí, pues, ¿cómo yo? ¿Cómo está, amiguito mío? Nosotros ya, amigo, hasta las 6 de la tarde en este día viernes de estrenos musicales. Así que sí, pues, porque traemos los mejores temazos de la semanita para que lo revisemos en este día viernes y vamos actualizando nuestro playlist semanal, amigo. My friend, sí que sí, pues.
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0: en vivo hasta las 18 horas, 6 de la tarde. 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
0: Y ya nomás, vamos a comenzarle y vamos a ponerle buenardo, porque a esta hora de la tarde comienza el programa que te sigue recargando las energías para continuar con tu día. Esto es Rumba Activa.

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0: este día viernes.
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0: Así es, comenzamos con las novedades en este día viernes de estreno musical en Nueva Jerusalén, fue maestro. Porque FMK se juntó con Maxi Spindola y nos traen un tremendo temazo. Esto es algo bien arrumbeado, compita. Así llama la rumbita, ¿eh? Y algo bien como flamenco, aflamencao, ¿eh? Aflamencao. ¿Existe esa palabra? No sé, no tengo idea. Así que aquí suena lo nuevo de FMK junto a Maxi Spindola. Y esto es la rumbita y lo escuchas primero en Rumba Activa de la FM Azul.

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1: Lo nuevo de FMK junto a Maxi Espíndola. La rumbita está a la tarde. Que buen tema, paporri. Buen tema. ¡Bravo, bravo!
2: Mensaje de texto.
1: Hoy acá en el WhatsApp me dice la gordita, ¿le puede colocar un temita a mi gordito guaso? Dice que está en la revisión técnica de Cauquén escuchándote. No cooperamos de Pailita y el Jordan 23. ¡Ah! Buen tema ese video. Guaso, te tenemos callado. ¡Ah! Fuiste para allá, porque acá no pasáis. ¡Ah! Te tenemos callado. ¡Ah! Buena, buena, compa. Buena, buena. ¡Ah! Nos tenemos callado.
3: No te suban a ese colectivo. No te suban, güey. No se suba, es shampoo.
1: Ya no vale, programamos el temita, no cooperamos de Pailita con el Jordan 23. Sí, pues.
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1: Y con lo que viene a continuación es lo nuevo de Luis Alfonso. Nos vamos a una pausita, volvemos enseguida. Esto ya por nombre Déjame Entrar y lo escuchas primero en Rumba Activa de la FM Azul.
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2: Son las 4 de la tarde, 34 minutos.
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0: que será afilando en la 105, amigo mío. Tremendo temazo. Buen perreito para comer para el día viernes. Si no, no va a comenzar el día viernes, sino para salir el día viernes.
1: ¡Sí, papurri! ¡Sí, bo!
0: Amigo mío, oye, le comento que una nueva encuesta CADEM baja la aprobación del presidente José Antonio Kast. La última encuesta Plaza Pública CADEM mostró que la aprobación del presidente José Antonio Kast cayó 3 puntos, llegando a 38%, mientras que la desaprobación subió a 58%. El sondeo también reveló un cambio en las preocupaciones de la ciudadanía. El desempleo y la economía se transformaron en la principal prioridad para el gobierno, con un 67% de las menciones, superando por primera vez a la seguridad, la delincuencia y el narcotráfico, un 61%, amigo mío. ¡Qué cuática la cosa, maestro mío! ¿Sí o no? Está cuática la cosa. Así es, respecto a un eventual indulto a ex uniformados condenados por hechos del delito, del estallido social, las opiniones están divididas. Un 51% se manifestó en contra y un 41% a favor, amigo mío. Está acuática la cosa, maestro. Acuática para todos lados. Oiga. Giro Bella, Marcianeque, y esto es Sashimi a esta hora de la tarde.

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1: Así es, pues, la novedad es este día viernes. Seguimos avanzando porque ¿qué va a sonar a continuación?
0: En la 100.5.
1: Porque Coque Núñez se unió junto al grupo Entre Mares. Sí que sí, bueno, trae un tremendo tema hasta la tardecita. Este día por nombre Avecito. Si lo escuchas primero en Rumba Activa de la FM Azul.
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Núñez junto a Entre Mares. Avencito lo nuevo, ya sonando acá en Radio FM Azul, amigo mío. Seguimos avanzando porque lo que trae a continuación Desacatados junto a Simón Aguirre es un tremendo temazo. Esto llega por nombre Te Perdí. Lo escuchas primero en Rumba Activa de la FM Azul.

0: Linda Mundial.
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3: Son las 5 de la tarde, 4 minutos.
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Sí que sí, papurpa. 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

Jota Claren, y eso es lo nuevo al coma esta tarde. Y seguimos avanzando porque Madonna se unió con el Fercho y nos trae un tremendo temazo, Read My Lips, y lo escuchas primero en Rumba Activa de la FM Azul. Y una pausa y volvemos enseguida.

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2: Son las 5 de la tarde, 36 minutos.
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que me di. Se llama No Comeran. De ¿quién era? Ah, del Jordan con el Pailita. No lo escuché.

0: dijeron que tú metes mano. ¿Quiénes son los que comandan una nueva generación? La Liga Multiplatino, Bad Bunny, Davey o Mark Kors. Tú sabes, los ídolos tuyos. Seguramente te estás preguntando cómo lo hacen. Tienen que apretar.
1: Hey. 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
3: Así es, vamos con los últimos estrenos musicales esta tardecita. Oye, guaso, delante vos y la canción, si no la escuchaste, no es una culpa mía. ¿De cuánto dejaste ya para allá para la revisión técnica? ¿Cuánto dejaste? Ah, ¿cuánto dejaste ahí? ¿Cuánto volamos? Ah. Todo es terrible, ráfugo, Ya cabros, los últimos temitas de estreno porque Manuel Turizo se juntó con el chileno Martin Guay. Nos traen una guaracha. Se llama La Guaracha. Oh, oh, oh. Y lo escuchas primero en Rumba Activa de la FM Azul.

0: Lo nuevo de Manuel Turizo junto a Martín Guay, la guaracha. Oh, oh, oh, a esta hora de la tarde. ¿Qué pasó?
1: Bajo la buena, a la buena, Corita.
0: Sale, vaya. Por eso andáis payados, que no queremos. Por eso andáis payados, si no lo queréis sacar a camparrarlo. Ya, amigo mío, llegamos al último estreno musical de la tarde, porque Jairo Vera estrena un nuevo álbum y tiene varias colaboraciones, y con la que vamos a presentar en conjunto a Jerick Lane, y es un tremendo temazo.
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0: Si la religión se puede sacar en cualquier parte de Chile. Esto es lo nuevo de Jairo Vera junto a Jerick Lane, un clásico a esta hora de la tarde.

0: 9 de Jairo Vena junto a Jenny Klein hasta la tarde. Y ese era un clásico. Y de esta manera yo me comienzo a despedir. Nos escuchamos mañana, pues, no, el lunes, 7 de la mañana con los mañaneros y a las 4 de la tarde con Rumba Activa. Que tengan excelente tarde, cuídense, con excelente fin de semana. Esto fue Rumba Activa. Chao, chao.
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1: Lo que se habló.
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3: Son las 6 de la tarde, 2 minutos.
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Estaba ese hermoso tema musical, pues, con los cuicos de la cumbia. Un bonito tema musical para empezar esta tarde. Fría, fría, fría, chiquillo, mucho frío. Hoy día saludando a todos los Tomás y a todos los que están de cumpleaños. Muchas felicidades. Bueno, saludar como siempre a cada uno de nuestros auspiciadores. 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Los vamos con el llanero Ñuble, 40 grados, nena, 40 grados, bueno, es poco, mucho. Aquí hace más que la reputa madre.

Ahí estaba ese buen tema musical del grupo Clandestino, Yo Era. Bueno, a continuación lo vamos con los Pincheiras del Sur y la banda Evidencia y los Infieles de Santa Bárbara. Tu amor y el mío.

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1: Son las 6 de la tarde, 30 minutos.
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ese buen tema musical, pues, perdón, con Infieles del Sur, Falsa Traición. Bueno, un abrazo grande y a todos nuestros amigos que están en sintonía. Muchos están celebrando por ahí, cagados de frío, con asadito, con fuego, con esas cocinas a fuego botado, digámoslo, en el suelo, así rico, ¿cierto? Como me gustaría estar en el campo con una tremenda fogata, ¿eh? Esas cocinas a leña antiguas, no, estas de ahora no son nada, po. No con esa mosca, ni con la estufa gas, ni con la estufa eléctrica, no, po, hombre, a lo que te criaste, una cocina a leña, pero esas verdaderas cocinas a leña son buenas, recordar eso, pues, que el humito te traspase, que te caigas con una tremenda fogata, comiendo algo en la cocina, y ese tremendo fuego que te arde la espalda o los lados, qué sé yo, qué rico es recordar eso en estos fríos que hace. Horrible. Ya, los vamos con los talismanes del ritmo y del amor. Recuerden que el pancito chiquillo los queda todavía pancito. Rico el pancito de supermercado El Rey Ormeño. Los vamos entonces con este tema musical.

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1: Son las 7 de la tarde, 2 minutos.
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Acaba ese buen tema musical con los Halcones Negros, La Diosa. Bueno, a continuación los vamos con un tema bonito que lo trae Los Infieles de Santa Bárbara, Tu Amor y el Mío, y después Sabor Tropical, Ay Amor, Ay Amor. 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

Ahí está, vaya amor, ay amor. Mi amigo José Ramón me pidió un temita de los Copihuanos, ¿ah? Bueno, para él con mucho cariño, aquí va este tema musical, amigo José, ¿ah? Un abrazo grande para usted y para todos los parralinos copihuanos que están por ahí en nuestra sintonía. Nos vamos entonces con los Copihuanos del Maule y el tema se llama Mi Vecina.

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1: Son las 7 de la tarde, 31 minutos.
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Un amigo sincero, chiquillo, yo me empiezo a despedir. Miren, chiquillo, no se ve nada, nada, nada. Los señores ciclistas andan sin luces, sin chaleco reflectante. Tengan precaución los movilistas porque puede que atropellen a alguien, porque la gente llega y cruza en bicicleta, andan peatones en la calle sin chaleco reflectante, hace mucho frío, váyanse para la casa, abríguense. Yo también me empiezo a despedir de ustedes, que tengan buena tarde, cuídense mucho y si Dios quiere lo volvemos a encontrar mañana. Chao, chao, gracias.

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